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1: Perdona si pregunto por cómo te encuentras, pero me han comentado que te han visto sola, llorando por las calles en altas horas.

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Toma mi corazón y guárdalo en el tuyo. Cúbrelo de la soberbia y el orgullo. Cuídalo cuanto puedas, pues en él mi vida llevas.

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1: Les voy a contar la historia de dos muchachos que en su juventud solían llevar serenata a la misma chica. El tiempo los separó y fue también el tiempo el que se encargó de reunirlos otra vez. Y esto fue lo que sucedió al reencuentro.

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0: tuyo.
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demostrar a la gente lo mucho que nos queremos. Y que el mundo sepa cuán inmenso es este amor. Porque tu amor y el mío son cosas muy grandes que nada los detienen. Están unidos por un mismo destino. Que a lo largo del camino no miran hacia atrás. Este amor tan puro no debemos ocultar.

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1: Un gato en la oscuridad. ¿Qué tal esa canción de Don Roberto Carlos? Una canción que además usamos perfectamente para un fin de semana como hoy, sábado de karaoke. ¿Qué es esa Camila en Bésame?

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0: Yo te seguiré queriendo. Ahí estaba Alvarito Torres en Bésame, te enamora. Son las 8 de la mañana, 31 minutos en este sábado, fin de semana. ¿Cuál es tu canción favorita? Házmelo saber a través del 315-580-1065. Eso sí, por favor, en notica de voz, ¿vale? Dice, ve, Carlos, quisiera escuchar tal canción. Y dale con todo el gusto del mundo. Feliz día. Hola, ¿quién anda por aquí, por estos lados?
1: Días, Carlos DJ y Linda. Olé. Por favor, si me dejan escuchar una de estas dos canciones.
0: Señora.
1: Formas de amor del grupo mexicano Caló. Uh-huh. O la canción Y de Luis Miguel. Muchas gracias, ambas me encantan. Bésame.
0: Voy a hacer la excepción contigo y vamos con las dos. ¿Te parece? Ah, yo sé que está diciendo el otro lado. Sí, qué chévere. Aquí está Caló y en camino Luis Miguel. Es Bésame, te enamora en tu fin de semana.

¿Qué tal, ah? Servirse alguito de una vez como para entrar en calor. Pues Luis Miguel en Bésame te enamora. Llegamos a las 8 de la mañana, 36 minutos. 8:36, escúchenme esto, por favor. ¿Ah? Ahora me entienden por qué.

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1: Carlitos, muy buenos días.
2: Buen día.
1: Y un fuerte abrazo para toda la mesa de Bésame. Gracias por esa bonita programación que nos regalan todos los días. Y que el Dios de los cielos siempre nos bendiga a todos. Por favor, me gustaría escuchar en esta mañana Me Gustas de Joan Sebastián y dedicársela a mi esposa, a Beatriz Tavares, y decirle que cada día me gusta más.
2: Bésame, vale.
1: El famoso
2: Perfecto.
1: Señor Reyes.
2: Ahí está. Bueno, siempre me he preguntado por qué el famoso señor Reyes. Él dice que es el famoso señor Reyes. Quiero que nos diga. Me gustas, aquí está Joan Sebastián en Bésame. Me gusta.

0: Carlitos de Jota, buenos días. Estoy emocionada, estoy feliz. No puedo creer que esas dos canciones preciosas que yo pedí, que cualquiera de las dos estén sonando seguidas. Dios lo bendiga, muchas gracias. Bésame, gracias a Dios por la lluvia.
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2: Hola, hola, buenos días. Bésame, una canción de Lolita.
3: Vale, ¿cuál?
2: Amor, amor.
3: Amor, amor.
2: Bendecido día, Carlitos.
3: Dale, bésame. Amén, amor. Un abrazo grande para ti. Aquí está Lolita en Bésame.

0: Si te molesta un millón de primaveras, Vicente, Don Chente Fernández, en Bésame te enamora. Llegamos a las 9 de la mañana, 16 minutos, en este sábado, fin de semana. Disfrutando de canciones que ustedes van pidiendo, familia, Bésame, a través del 315-580-1065. Pues esa es nuestra línea de contacto. Estos días hemos tenido un pequeño inconveniente con nuestro WhatsApp. ¿Cuál es el inconveniente? Que al final no podemos responderles. Si usted nos hace alguna pregunta, pues no podemos responderles. Entonces no lo tomen como grosero o como no. Simplemente no salen los mensajes. Normalmente siempre que nos envía mensajitos intentamos saludarles. Entonces les saludamos, pero esos días no lo hemos podido hacer. No lo hemos podido hacer. Ya llevamos como 3 días con esto. Queremos solucionarlo lo más pronto posible. Para ello está trabajando nuestro equipo de sistemas, esa área técnica, además aquí en Caracol. Entonces, si por ahí nos envía algún mensajito o incluso alguna pregunta y no podemos responderle, pues vuelvo y repito, o sea, no lo tomen de manera, digamos que de una manera mala, ¿no? Y como, ay, es que muy grosero. No, es que no podemos responderles, no salen los mensajes. Vale, 9:17, a ver por aquí quién anda. Un buen día, hola.
1: Muy buenos días, Carlitos.
0: Buen día.
1: Que tengas un bendecido día.
0: Gracias.
1: Me gustaría escuchar Comienza a Amanecer de Perla.
0: Opa.
1: Bésame. Gracias.
0: Vale, un abrazo. Pues aquí está Perla en Bésame, te enamora.
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0: Cristian Castro haciendo Por Amarte Así, en Bésame Te Enamora. Son las 9:33. 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
3: Hola Carlito, muy buenos días. Me gustaría escuchar la canción de Ricardo Arjona.
0: Jesús, ¿sí? Es verbo en sustantivo. Jesús es verbo no sustantivo. Perfecto, vale. Ya en camino viene Jesús es verbo no sustantivo. Don Ricardo Arjona. Por ahora, aquí está Manuel Mijares haciendo Para Amarnos Más en Bésame.

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2: Esa es nuestra línea de WhatsApp, esa es. ¿Que alguna canción en especial? Ahí están esas canciones de Bésame en línea. Bésame. Al final de cuentas son las que ustedes proponen a través del 315-580-1065. No se les olvide nuestra línea.
3: Hola Carlos de Jota, buenos días, Dios te bendiga. Para pedirte la canción Confieso de Cani García, un abracito. Bésame.
2: Con mucho gusto. Cani, claro, Cani García hace parte de nuestras artistas. Las artistas y los artistas de esta casa bonita. Bésame, te enamora.
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1: Bendecido día a toda mi hermosa familia Bésame. Quiero calentar esta mañana fría de sábado con herencia de Timbiquí. Sabrás. Bésame.
2: Aquí está Wegner William. Bueno, William en esta ocasión cantando Herencia de Timbiquí. A propósito, ¿ya vieron el video que le hicimos a Herencia de Timbiquí? Está en nuestro Instagram, arroba Bésame Cali. Ahí está. Preguntas de baladas para ellos. Llegamos a las 10:21 en Bésame Te Enamora.

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0: Rumores en Bésame, son las 10 de la mañana, 33 minutos.
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0: Quiero ir a ver quién está por aquí en nuestro WhatsApp Bésame.
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0: Hola, feliz día.
2: Buenos días, Bésame. Mi nombre es Jorge Valencia.
0: Yo, Jorge.
2: Y en la fe 610 por acá, conectadito como siempre, con ustedes, con la buena música, empezando fin de semana. Uh-huh. Vamos con Puente, eso, laborando, gracias, sí, a Dios.
0: Sí, señor.
2: Y bueno, muchas gracias por la buena música que nos brindan. Muchas bendiciones. Serían tan amables y me regalan En Brujo, de Andrés Cepeda. Uh-huh. Dedicada a mi señora Lindy Andrea, hasta Isa, en Buga Valle, que la quiero mucho y muy bendecido de estar con ella. Gracias a Dios. Dios lo bendiga. Bésame.

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0: Daniela Romo haciendo Enamorada de Ti. En Bésame te enamora. Son las 10 de la mañana, 40 minutos.
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2: Buen día, Carlos de Jota. Dios te bendiga, te brinde mucha salud. Gracias por tu hermosa labor. Me encanta escucharte. Porfa, me regalas Bésame de Ricardo Montaner.
0: Tan bella, muchísimas gracias. Pues aquí está Ricardo Montaner en Bésame te enamora. Este fin de semana, en este sábado. 10:41.
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0: 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Llegamos a las 10 de la mañana, 56 minutos.
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1: Nueva hora de canciones en Bésame Te Enamora. Avanzamos en este sábado fin de semana. No se les olvide que el 315-580-1065 está ahí disponible para que me pidan la canción que quieren escuchar. Déjame vivir. Aquí está doña Rocío Dúrcal.

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0: A ver, más de nuestra familia en esta mañana, 315-580-1065. Feliz día, hola.
1: Muy buenos días, Besame. Muy buenos días, Carlitos.
0: ¿Será que
1: me puedes complacer con la canción de Pandora, El Pupurrí? Muchas gracias. Que esté muy bien.
0: Vale, con todo el gusto.
1: Territorio. Besame.
0: Cerrito, qué chévere, qué bonito. Cerrito Territorio, Besame, te enamora. Aquí está Pandora en

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0: Marino, ¿me puedes complacer con la canción Como me hace falta de Marco Antonio Solís?
1: Ah, ok, de Marco
0: Antonio. Dios te bendiga. San Marino es territorio. Bésame.
1: Vale, Marta, los Bukis, ¿no? Así aparte todavía de los Bukis, Marco Antonio Solís, es Bésame, te enamora.
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1: De a poquito vamos cerrando nuestro Bésame en línea. Es Bésame Te Enamora. 315-580-1065. En un ratito por aquí estará Nicole Vargas para acompañarte en tu tarde de sábado, fin de semana. A ver, por aquí, ¿quién anda? Feliz día, hola.
2: Hola, Carlitos de Jota. Buenos días, familia.
1: Hola, buen
2: Bésame,
1: día.
2: Por favor. Señora. Mala hierba o día de suerte. Gracias.
1: Vamos Bésame. Con la primera. Vamos con la primera. Aquí está Mala Hierba. Alejandra Guzmán, la hija de doña Silvia Pinal y de don Enrique Guzmán. Guzmán, ¿no? Que también es artista de nuestra casa Bésame, y artistas como Enrique Guzmán pues los podemos disfrutar en nuestras inolvidables de Bésame, en esa edición clásicos, mejor dicho leyendas, los domingos. Mañana, por cierto, por aquí Dios mediante estará el baladólogo, y este lunes festivo además tendremos especiales aquí en Bésame Te Enamora.

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1: Buenos días, Carlos de Jota.
2: Olé.
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0: Le entregaste a otro el corazón. Doloroso, pero cierto, cuando esa persona decide irse de su lado, decide tomar camino aparte y conseguir otra persona. Ahí está, 12 del día, 8 minutos.
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0: 12 del día, 8 minutos. Llegué a acompañarlos en esta tarde deliciosa de sábado. Tarde romántica, tarde para enamorarlos. Tarde un poquito fría en la ciudad de Santiago de Cali. Acabo de llegar aquí a la empresa y me doy cuenta, obviamente, durante todo el camino, que está cayendo agüita en algunos sectores de la ciudad. Exactamente por acá, por lados del oeste. Yo vengo del sur hacia el oeste, por toda la avenida Los Cerros, y ya empezó a llover. Los estaré acompañando durante toda la tarde. Ustedes también a través del 315-580-1065, que es nuestro WhatsApp. Bésame, para que también me reporte sintonía, me cuente, por ejemplo, en ese momento quiero saber en qué parte, en qué lugar, en qué sector de la ciudad está cayendo agüita a esta hora de la tarde. Ustedes me van a hacer compañía, yo les voy a hablar al oído y durante toda la tarde vamos a estar junticos. Más adelante también tendremos información desde las calles con Linda Galeano, también por allá estará Carlos DJ y mucha información importante que ustedes no se pueden perder. Antes de arrancar ese turno, antes de estar acompañándolos durante toda la tarde, tengo un mensajito muy importante que les quiero regalar del fin de semana. Presten mucha atención. La vida no siempre sale como la planeamos, pero siempre nos regala motivos para sonreír. Así que suelta las preocupaciones, abraza lo bonito y disfruta cada momento, porque la felicidad también está en las cosas sencillas. Que este fin de semana te sobren las sonrisas, el amor y las buenas noticias. Ahí les dejo rápidamente esa frasecita. Se la regalo de parte de Nicole Vargas. Exactamente, me les presento, señoras y señores. Nicole Vargas los estará acompañando durante toda la tarde. Ahí le dejo esa frasecita, téngala ahí metida en su corazón, porque más adelante ya vengo a escucharlos a ver si me están contando cómo está el clima en la ciudad de Santiago de Cali. 12 del día, 11 minutos.
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vete, vete, vete. Olvida mis ojos, olvida mi cuerpo, olvida mis besos, olvida todo. Ay, definitivamente cuando se le dice a esa persona, váyase de mi vida porque yo ya no lo quiero más. 12 del día, 18 minutos. Ahí, por acá, a través del 315-580-1065, me reportan que por lados del centro de la ciudad de Santiago de Cali, pues ya también está cayendo agüita, está lloviendo por lados del centro. Entonces, ya saben, repórteme usted en su barrio, en su sector, en su ciudad, aquí en la ciudad de Santiago, en los municipios aledaños también, la gente que por ahí nos escucha y nos saluda en esta tarde deliciosa. Pues al 315-580-1065, ¿cómo está el clima?

0: Bésame te enamora. Sí, señoras y señores, Bésame los enamora en cada parte de su vida mientras usted está ahí en el carro, en la casa, en la oficina. Los que hoy se alistan porque este fin de semana se van de puente festivo, pues yo soy su compañía durante toda la tarde. ¿Ustedes sabían que este éxito de María Conchita Alonso tiene casi 40 años y que este año precisamente volvió a grabarlo pero en versión cumbia? Hay canciones que nunca pasan de moda, aquí en Bésame mucho menos, y por ejemplo esta que este año se está estrenando en una nueva versión. Ahí les dejo ese datico, 12 del día, 30 minutos, Nicole Vargas se acompaña, soy tu compañía que te enamora en esta tarde, y les estaba preguntando hace un ratico a ustedes, oyentes queridos y queridas, que me reportaran, quiero que me reporten, ustedes me van a ayudar durante toda la tarde a contarme cómo está también el clima en su sector, cómo está de lluvia, o si de pronto está opaco, o anda el mono Jaramillo por su barrio, por su sector, pues cuéntemelo, 315-580-1065, buenas tardes.
1: Buenas tardes, no oyente, Bésame.
0: Bienvenido.
1: No, de acá de Floría, le cuento Floría. Que está opaco el día, pero no ha llovido. Acá en sintonía total.
0: Listo, vale. Muchísimas gracias y bienvenido por acá. Bésame, te enamora. 12 del día, 31 minutos. Seguimos presenciando, escuchando, disfrutando de muchas canciones en esta tarde enamoradiza. Mientras ustedes me siguen mandando su notica de voz, se la recuerdo: 315-580-1065.
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0: Yo sé cómo duele cuando se ama definitivamente, pero eso no significa que dejemos de amar, que nos demos la oportunidad de poder expresar eso tan bonito que tenemos hacia las otras personas. 12 del día, 43 minutos. Ustedes a través del 315-580-1065, que es el WhatsApp de Bésame, me están contando cómo está el clima en su sector. No se les olvide, por acá hace un ratico me estaban diciendo exactamente por lados de Quibdó. Sí, señores, para los municipios aledaños, la gente que está por allí conectada, los que nos reportan sintonía, pues los quiero escuchar a ver qué dicen por acá. Buenas tardes.
1: Hola, Nicole, feliz tarde.
0: Gracias.
1: En Quibdó anoche hubo lluvia toda la noche, pero ahora en la mañana tenemos, ya en la tarde, tenemos un sol sumamente espléndido. Okay. Te agradezco, Nicole, me complazca con un disco de Sergio Denis. Me enamoré sin darme cuenta. En Quibdó también escuchamos Bésame.
0: Un saludito, un abrazo fuertemente, porque Bésame te enamora, ¿cómo no? ¿Cómo no lo van a sintonizar desde cualquier parte del país, desde cualquier rincón de la ciudad, desde cualquier parte del mundo? Porque sí, los acompañamos hasta donde usted nos permita. Por acá sigo escuchando sus noticas de voz, revisando su reporte de sintonía. Quiero recordarles que no podemos contestarle los mensajes porque todavía no tenemos nuestro WhatsApp activo para poder a ustedes enviarles el mensajito, pero sí los puedo recibir, así que no se quede con las ganas. 315-580-1065 a esta hora, Tardes Negras.
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1: Sé que muchas personas en este momento se están alistando porque este fin de semana, con puente festivo, el lunes festivo, pues se van de paseo, van a aprovechar, van a salir con la familia a lugares aledaños a la ciudad de Santiago de Cali, se van para la finca del familiar, están pensando irse para una cabaña, van para el lago Calima del Darién, que vamos por ahí para un pueblito, qué rico salir a pasear. Pero no se les olvide, recomendaciones importantes para las personas que en este momento se están alistando o tienen durante el día pensado salir a alguna parte a pasear con la familia, a disfrutar de un fin de semana delicioso. Revise el kit de carretera de su vehículo. Revise que esté completo, que tenga todo lo que necesita y que esté al día, y no me lo vayan a multar en la carretera. Revise también, obviamente, las llantas de su vehículo. Revise el cambio de aceite si se lo hizo en la fecha adecuada. Revise que lleve todo lo que necesita. No se les olvide, les voy a dar rápidamente algunos elementos que necesitamos en el momento de salir a pasear: bronceador, alcohol, algún tipo de pastillas puntuales para que les pueda servir en algún momento que lo necesite. Pañitos húmedos. También es muy importante andar con papel higiénico, entre muchas cositas que tiene que organizar en su maleta o en lo que usted vaya a llevar para irse este fin de semana a pasear. Entonces, ya saben, ahí les dejo unas recomendaciones rapiditas y puntuales. Revisen el kit de carretera, revisen su vehículo, revisen que lleven los papeles al día, que tengan todo en regla y puedan salir con tranquilidad. Y mientras usted lo hace, pues yo le acompaño. Sí, señor y sí, señora. Yo le estaré acompañando durante toda la tarde para que usted durante todo el recorrido se vaya con la mejor música y la mejor compañía. Un Bésame que te enamora. 1:09 PM.
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0: encanta Corazón de Alejandro Fernández a esta hora, 1:23 p.m. en Bésame que te enamora. Hoy particularmente, no sé si se han fijado un poco en el tema de la fecha, 10 del mes 10. Y quiero hablar un poquito sobre este tema, por encimita rápidamente, sobre lo que se puede significar para su vida. Sí, señores, para las personas que creen que todo lo que uno dice o habla o expresa al universo, pues también tiene que ver con cómo puede presenciarse en su vida las buenas energías. Las buenas energías y obviamente bajo la bendición de Papito Dios. ¿Cómo les parece que en la numerología el número 1 representa nuevos comienzos, la iniciativa y la determinación? Y el 0 simboliza el potencial y las posibilidades. Es decir, el 1 y el 0 le podrían traer entre los dos buenas iniciativas y determinación para su vida en estos días. Además, hoy siendo 10 del mes 10 y aunque ninguna fecha tiene el poder de cambiarnos la vida por sí sola, puede ser una buena oportunidad para tomar decisiones, comenzar de nuevo, perdonar, agradecer y recordar que nunca es tarde para darle un rumbo diferente a nuestra historia. Entonces ya sabe, ahí le cuento un poquito sobre ello. Obviamente se lo digo yo porque soy una persona que tiene una relación con Dios espectacular, hermosa y muy cercana, pues que todo sea bajo la bendición de Él. Pero ahí le cuento un poquito sobre lo que se está presenciando a través de redes sociales, porque muchas personas están posteando de hoy me va a irle en la vida también como el 10 de 10, o este mes viene un mes lleno de cositas bonitas porque estamos o lo estoy decretando hoy 10 del mes 10 y así sucesivamente. Una en la tarde, 24 minutos, ahí le dejo esa información rapidita con Bésame que te enamora. Nicole Vargas te acompaña durante toda la tarde, mientras algunos de ustedes siguen trabajando, otros están en su casita, otros van camino al trabajo, vienen de él a hacer alguna vuelta, a visitar algún familiar, pues aquí estoy yo para hacerte compañía con Bésame que te enamora.
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de la tarde, 34 minutos. Vamos avanzando durante esta tarde. Los continúo acompañando. Nicole Vargas está por estos lados y voy a estar con ustedes hasta las 6 de la tarde en punto. Ahorita en un ratico estará nada más y nada menos que Linda Galeano, y también tendremos por ahí a Carlitos de Jota, que nos van a estar regalando información desde las calles con Bésame Te Enamora. Voy a escuchar sus noticias de voz, voy a leer sus mensajitos que me están llegando a través del 315-580-1065. Y dice por acá: hola, reportando sintonía desde Vista Hermosa Meta. Lo mejor de lo mejor. Un besito para ti, Dios te bendiga. Por acá dice Nicole, reportando sintonía desde acá, desde el oeste. Estoy sintonizada.

Con Bésame, una mañana fría, pero una mañana, es que una mañana, mi amor, una tarde ya, estamos en la tarde. Es que como, está como ese clima un poquito arratonado, un poquito gris, un poquito así como perezoso, uno siente que está en la mañana, pero estamos ya en la tarde, exactamente a la 1:35 PM. Y es que tomándose un cafecito. Bueno, mi amor, gracias por sintonizarnos, gracias por estar aquí. Quédate al lado mío, no se me vayan. Quédense en este dial, quédense acompañándonos, porque definitivamente Bésame te enamora. Y no solamente con las canciones que son increíbles, grandes artistas y mucho más, sino que también con nuestra compañía. Ahí les dejo esta, Jessie Joy, Llorar.

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1: Avanzamos a la 1:45 y por acá los oyentes siguen reportándonos sintonía, me mandan noticas de voz también, que ya vengo a escucharlos. No se les olvide 315-580-1065 con Bésame que te enamora, y los que también me escriben sus mensajitos, que obviamente también los voy a leer. Dice Nicole, buenas tardes, te reporto sintonía desde mi hogar, desde muy temprano estoy haciendo oficio, ocupadita pero feliz de escuchar Bésame que te enamora, y gracias a ti por acompañarnos, tienes una voz hermosa. Ay, muchísimas gracias mi vida, Dios te bendiga, gracias por estar con nosotros. Bésame, Cali, bésame, te enamora. Ana Gabriel llega a esta hora, nos acompaña y nos deleita con esta canción. Es el amor quien llega.
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0: tu lado. A tu lado estoy yo, 1:53 PM. Avanzamos, continuamos. Nicole Vargas está aquí contigo. Ustedes también a través de 315-580-1065. Para los que están reportando sintonía, los que me están mandando su notica de voz, los que me están saludando, desde qué parte, desde qué sector de la ciudad. Ahorita les preguntaba que si sabían cómo estaba el tema de la lluvia, y me decían que por lados del norte no está lloviendo, por lados del sur sí, y exactamente por acá, por lados del oeste, cayó una lloviznita, pero ya cesó. Entonces, pues si usted de pronto me quiere seguir reportando ese tema, me quiere contar también cómo están las calles, si hay alguna congestión vehicular, hágale, para que también le digamos a los otros oyentes por dónde poder transitar o por dónde desviarse. Entonces ya sabe, 315-580-1065, Bésame, te enamora.
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1: Mientras avanza la tarde, mientras estoy aquí hablándote al oído, mientras hago parte de tu compañía, mientras hago parte de tu vida, quiero recordarte y seguir haciéndote las recomendaciones importantes para el día de hoy, porque sabemos que muchas personas van a utilizar este puente festivo para irse a disfrutar con la familia, con los amigos, con el esposo, con los hijos, a lugares aledaños a la ciudad de Santiago de Cali, o las personas que vienen para acá, para la ciudad, también a disfrutar de nuestra hermosa cultura, de nuestra hermosa y deliciosa gastronomía y mucho más. Hablando de ello, una pregunta importante sería: ¿cuál sería ese lugar indicado que si viene alguien por primera vez a la ciudad, y se la hago a ustedes oyentes, al 315-580-1065, que ustedes le dirían no pueden irse sin conocer tal lugar? No pueden irse sin conocer el parque del perro, por ejemplo. No pueden irse sin ir a Cristo Rey, que son como los lugares más conocidos de esta hermosa y bella ciudad, la ciudad de Santiago de Cali. Pero para ti, ¿cuál sería ese lugar perfecto que un turista tendría que conocer para irse enamorado? O si la pregunta, por ejemplo, fuera sobre qué tendría que sí o sí comer, qué debería degustar para que se vaya feliz y contento, yo diría el champús. Ay, a mí me encanta un champús, ¿oís? Y el chontaduro, 100%. Entonces ya saben, 2 de la tarde, 10 minutos, 315-580-1065, aprovechando este fin de semana de Puente Festivo, donde muchas personas nos van a venir a visitar, van a conocer un poquito de todo lo que somos los caleños. Pues, ¿por qué no me ayudan con esa preguntita rápida y puntual? Si un turista tendría que irse feliz y enamorado de esta ciudad, ¿cuál sería ese lugar que no podría dejar de conocer? Con Bésame te enamora, Nicole Vargas se acompaña, 2 de la tarde, 10 minutos.
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0: Corazón de Piedra de Lucía Méndez a esta hora en Bésame, te enamora. Qué bonito poderlos enamorar, de verdad que sí. A través del 315-580-1065, ustedes siguen dejando su notica de voz. Por acá me dejan mensajitos y obviamente me voy a tomar la tarea primero de escucharlos, los que me manden su notica de voz, 315-580-1065. Y también, obviamente, leer los mensajitos de los que me escriben por allí. Buenas tardes, Nicole, desde Atardecer Calibio, Cauca, reportándome sintonía. Los escucho siempre. Un abracito para ti, amigo, querido, amiga, que a esta hora nos escucha desde cualquier parte del mundo.
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0: Desde cualquier parte del mundo, que nos reportan la sintonía, que nos reportan a esta hora también, que se presenta una congestión vehicular. Presten mucha atención por toda la primera con 52. Exactamente, al parecer un vehículo varado ahí en ese sector y se presenta congestión vehicular.

0: Qué bonito eso, ¿cierto? Sobre todas las cosas, nunca te alejes de Dios. Esta canción me genera, verdad, mucha curiosidad, porque tiene una historia muy bonita que muchas personas conocen u otras no. No nació como una canción de pareja. Su compositor Jorge Avendaño la escribió pensando en su hija que estaba próxima a cumplir 15 añitos. Es una canción de amor, pero no amor de pareja, sino de un padre hacia su hija. Se convirtió en un éxito en el año 1998, cuando Mijares y Lucero, que estaban casados en ese momento, la interpretaron para la telenovela El Privilegio de Amar. Ustedes ya saben, o muchas personas tuvieron la oportunidad de disfrutar de esa telenovela y pues de disfrutar de esta canción. La historia tuvo un momento muy especial en el 2021. Aunque ya estaban divorciados, Lucero y Mijares volvieron a cantarla, esta vez acompañados de sus dos hijos, Lucerito y José Manuel. Ahí les dejo ese datico rápido, porque también es muy bonito saber la historia detrás de muchas canciones. Y sabemos que esta canción pues es muy conocida también por dedicársela a la pareja, pero si ya sabe, a una hija también, a un hijo, esa persona tan especial que usted le quiere decir a través de la música, y más de la música romántica de Bésame, pues es que está allí para acompañarlo en cualquier situación. El privilegio de amar, pero sobre todas las cosas, nunca te alejes de Dios. Ay, no, la amo, me encanta. 2:26 PM, avanzamos en Bésame, te enamora. Ya vengo a escuchar más noticas de voz a través del 315-580-1065, que por acá muchos oyentes me están reportando sintonía a esta hora. 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

definitivamente es muy cierto, porque definitivamente es muy cierto que muchas personas en tu vida te estancan, te dejan allí en ese lugar donde usted voltea a ver y muchas cosas no le salen bien por lo mismo, por la energía, por lo que está brindando en su vida. Pero cuando se van, nada más y nada menos que me va desde que tú te has ido. Ahí se va y todo empieza a mejorar. Empieza a salirle nuevo trabajo. Empieza usted a sentirse más feliz. Se siente que se quitó una maleta gigante que tenía llena de rocas ahí cargada en su espalda. Pues esa persona le estaba haciendo ese sentir así maluco, cansado, cansada, robándole la energía. 2:34 PM en Bésame Te Enamora. Nicole Vargas está aquí contigo y yo voy a escuchar y leer sus mensajitos que me están llegando a través de mi WhatsApp. Sí, señores, 315-580-1065. Hola, familia de Bésame. Hola, Nicole, aquí reportando sintonía desde El Rodeo. Un besito gigante por acá. El clima sí está un poquito arratonado, pero todavía no ha empezado a caer agüita. Listo, mi amor, gracias. ¿Quién más por acá? A ver, voy a leer sus mensajitos, los que me están dejando audios, como dice mi querida, bella y hermosa amiga. O los que me están dejando sus mensajitos también escritos. 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Buenas tardes, Nicole, te escucho desde Nariño, linda programación. Me encanta acompañarte y si me puedes complacer con la canción Mi Eterno Amor Secreto de Marco Antonio Solís. Listo, mi vida, hágale pues, aquí los voy apuntando.

0: porque durante la tarde también obviamente los voy complaciendo. Bésame, te enamora, 2 de la tarde, 35 minutos.
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1: Camila, abrázame, embésame, te enamora. Ahora sí, llegó el momento de escuchar sus noticas de voz al 315-580-1065, que es nuestro WhatsApp de Bésame. ¿Qué dicen por aquí? Buenas tardes.
2: Señorita Nicole Vargas, muy buena tarde. Me saluda Isaí Rey desde la ciudad de Cali. En este momento es en Jardín Plaza Sur de la ciudad de Cali.
1: ¿Sí?
2: Clima despejado.
1: Okay.
2: Excelente clima, maravilloso.
1: Okay.
2: Y bienvenida a la ciudad de Cali, señorita Nicole. Sería tan amable complacerme con un disco,
1: claro,
2: o una melodía de Julio Iglesias, Soy un truán. Muchísimas gracias. La mejor del mundo.
1: Gracias, mi amor. Un besito para ti, un abrazo gigantesco. Las cancioncitas que me están pidiendo, me están solicitando, me están programando, las estoy apuntando y van a sonar durante la tarde. Así que tranquilitos y tranquilitas. ¿Qué más dicen los oyentes? 315-264. ¿Qué? 315-580-1065 a través de nuestro WhatsApp de Bésame. Por acá mandan una notica de voz, saludan, un mensajito para quién. Ay, qué mensajito tan bonito, manda por aquí un oyente. A ver, escuchemos este.
3: Buenas tardes, Bésame. Buenas tardes, Nicole.
1: Tardes,
3: qué rico escucharte,
1: bella,
3: que
1: gracias.
3: Ya estás en la familia Bésame. Bendecida tarde.
1: Amén.
3: Aquí escuchando como siempre Bésame.
1: Muy bien.
3: De las carreteras de Cali.
1: Cali, listo. Mi linda, ahorita en contados minutos, exactamente después de las 3 de la tarde, tendremos mucha información en un evento muy especial con Carlos DJ y Linda Galeano. Así que no se desconecten, no se despeguen, quédese aquí, cerquita a nosotros, en nuestro corazón, aquí. Aquí le damos mucho amor.

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Cariño y amor. ¡Ay, María! Por acá en Bésame, 3 de la tarde, 10 minutos. Avanzamos durante la tarde. Ustedes me han estado reportando sintonía, me han mandado noticas de voz, me han contado cómo está el clima en su sector. Al parecer, la verdad, el Mono Jaramillo ya volvió a salir prácticamente en toda la ciudad de Santiago de Cali, pero si presenta alguna... ¿cómo podríamos decirlo? Aguacerito, llovizna en alguna parte de la ciudad, pues me lo cuenta también. 315-580-1065. Por acá sigo leyendo sus mensajes, los que me siguen reportando sintonía, los que me están saludando, los que nos están solicitando canciones también. Mi amor linda, tranquilo que ahí lo estamos complaciendo durante toda la tarde. 3 de la tarde, 11 minutos, ya venimos con información desde las calles. Carlos DJ, Linda Galeano vienen a contarnos algo increíble y espectacular que ustedes no se pueden perder. Juan Gabriel, bienvenido, bien pueda, pase.

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0: ¿Usted alguna vez ha sentido que usted ha conocido muchas personas en su vida, que han llegado muchas personas a su vida, pero solamente una de esas lo hizo sentir o la hizo sentir el verdadero amor? Algo así, dice Miguel Gallardo, y yo fui el segundo en tu vida. 3 de la tarde, 19 minutos, avanzamos en esta tarde de Bésame, te enamoro. Exactamente, Nicole Vargas te acompaña, pero también estoy acompañadita en este momento durante un ratico más, ahorita hasta las 5 de la tarde, con Carlitos de Jota, que está desde las calles con información muy importante que ustedes no se pueden perder.
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3: Pues Nicole, feliz tarde. Aquí estamos directamente hoy desde el Centro Comercial Pacific Center en el norte de la ciudad, exactamente en la sexta con 36 norte, para que ustedes se ubiquen, ¿no? Entonces, norte de la ciudad. Pues en el Pacific Center, bueno, es más, para que se ubique mejor, anteriormente era Pacific Mall, ¿listo? Ahí es, este mismo centro comercial. Y estamos hoy acompañando un evento maravilloso, maravilloso, porque digamos que en septiembre tuvimos mucho amor y sobre todo mucha amistad. Y hay una mecánica, hubo una mecánica muy interesante de compras y demás. Y hoy se efectúa este evento, el Picnic Love. Pero para que me cuente un poquito más, por aquí tengo a Oscar Landaeta para que hablemos un poquito más del evento y cómo fue el proceso. Oscar, ¿cómo va? Bienvenido a Bésame.
4: Muchas gracias por acompañarnos. Un saludo a toda la audiencia, ¿no? Estamos muy contentos de acá tener este gran evento. Ya es el tercero que hacemos. Ya se está volviendo muy institucional, es muy bonito y siempre con la compañía de Bésame.
3: El año pasado estuvimos por aquí, fue maravilloso también.
4: Exactamente, el año pasado también nos acompañaron, invitando a todo el público caleño a que se acerque al Centro Comercial Pacific Center. Esto es una torre de 24 pisos, comercial hasta el sexto piso, quinto piso, qué pena. Y del sexto al 12 tenemos el mundo médico y del 13 al 16 ya es el mundo corporativo. Y acá los esperamos a todos los visitantes.
3: Oscar, venga, por aquí pasan personas y ven este evento, el Picnic Love, y dicen, bueno, ¿yo puedo entrar? No puedes entrar. ¿Pero por qué? O sea, ¿qué pasó cuando la gente llega aquí y vea esto? ¿Qué sucedió? ¿Cómo fue esto?
4: Invitarlos a que estén muy conectados en nuestras redes sociales, que allí salen todas las campañas y todas las actividades. Esta actividad es del mes pasado, que tuvimos la campaña de Reconstruir con Amor, y era por compras. Registraban la factura y se hacía el sorteo para que ya pudieran participar el día de hoy.
3: ¿Cuántos ganadores tenemos el día de hoy?
4: 30 ganadores tenemos el día de hoy. Vamos a tener una orquesta que nos va a estar acompañando. La grata compañía de Bésame y su karaoke. Y vamos a pasar una tarde bien chévere con todos los visitantes.
3: Lo que dice Oscar precisamente es muy importante, porque también estará Linda Galeano, que es nuestra DJ, la única mujer además DJ en la ciudad de plancha y karaoke, pues estará también aquí con su presentación de karaoke, la orquesta, las 30 parejas y cada una con una canastita. Venga, contemos un poquito qué tienen las canastas.
4: El picnic completo viene con sus frutas, su bebida, su vino. Va a ir acompañado con otros snacks de las marcas que tenemos en el quinto piso, como Sándwich Cubano, Pizza Manía, La Tratorina, Chacalaca, Suchigrín. Todos ellos van a hacer el aporte para este gran picnic.
3: No, mejor dicho, van a comer de lo lindo y además muy rico esas parejas. Pues ya venimos con más información directamente desde Pacific Center. Oiga, por Dios, se encendieron las luces por acá. Es una maravilla, un super evento, y aquí los esperamos con Bésame, te enamora.

0: Reconquistarte. Yo creo que esta canción abre un debate muy especial que realmente nos pone a pensar. Y si ustedes también quieren hacer parte de este debate, los invito a nuestro WhatsApp 315-580-1065. ¿Qué es más difícil? ¿Conquistar a alguien por primera vez o volver a enamorar a esa persona después de que ya la conocemos? Cuando ha pasado un error, cuando se ha fracturado la relación por X o Y motivo, cuando se han perdido algunas cosas que hacían que la relación fuera así de bonita y de duradera, pero uno quiere volver a conquistar, uno quiere volver a tener a esa persona en su vida, uno quiere decirle, mira, no te voy a dejar ir. Entonces, ¿qué es más difícil? ¿Conquistar a alguien por primera vez o volver a enamorar a una persona que ya conocemos? 315-580-1065, ahí respóndame a nuestro WhatsApp de una vez con Bésame Te Enamora, 3 de la tarde, 32 minutos. Ya después de Carlos Rivera, tendremos a nada más y nada menos que a Carlitos de Jota con mucha información a esta hora desde las calles.
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0: 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Esas frases que realmente los hombres utilizan para enamorarlo a uno. 3:35 PM. Yo quiero aprovechar que Carlos DJ está desde las calles y le traslado la pregunta a él. ¿Qué es más difícil, Carlos? ¿Conquistar a alguien por primera vez o volver a enamorar a una persona después de que ya la conocemos?
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3: Sabe, Nicole, que yo creo que las características cambian, digamos que el mundo es cambiante, los sentimientos son cambiantes y eso depende, ¿no? Pues digamos que cuando uno conquista por primera vez, de pronto no es tan difícil como en la segunda, ¿no? La reconquista, porque sí, digamos que ya se conocen. E incluso, fíjate que en una reconquista te pueden...

0: tomar como de por payaso, ¿no? Es,
1: total.
0: Estás payaseando para volverme a reconquistar porque ya lo conozco también, que eso que está haciendo no es como tan natural y genuino.
1: Sí, señor.
0: Puede pasar, de pronto puede ser un poquito más difícil la segunda, pero no, eso es cambiante y hay momentos en que si por X o Y motivo hay un error y usted hace tachón y cuenta nueva, pues hay que arrancar de cero, nada de estarle diciendo a él o a ella, hey, usted la cometió y estarle recordando las cositas. No, por favor, no, no haga eso, Nicole, por favor.
1: Bueno, señor.
0: Bueno, Nicole, le quiero contar que continuamos en Pacific Center, antiguo Pacific Mall, en el centro comercial en el norte de la ciudad. Pues en este día estamos acompañándoles con el show de karaoke, de plancha con Linda Galeano. Ya viene una orquesta también a cantar. Son 30 parejas que van a estar disfrutando de este maravilloso evento y este encuentro que se llevó a cabo como actividad en el mes del amor y la amistad. Y pues digamos que los premiados hoy disfrutan de este Picnic Love. Ya son 3 años consecutivos. Aquí estuvimos el año pasado, fue una maravilla. Seguramente este año también va a ser lo mismo. Pero aparte de eso, les quiero contar que hay algo que nos llena de muchísimo orgullo, no solamente como caleños, sino también como centro comercial, y es que muchos de ustedes aún no conocen esto de Pacific Center, y es que acaba de recibir 3 sellos ambientales otorgados por nada más y nada menos que Versa. ¿Y por qué? Pues por su gestión ambiental del año pasado. ¿Cómo es eso, Oscar?
2: Sí, sí, sí, nos sentimos muy orgullosos de formar parte de este... Este aporte ambiental. El primer sello es de carbono neutro. Nuestras zonas comunes operan compensando sus emisiones de gases de efecto invernadero. El segundo es la verificación de nuestros inventarios corporativos de gases. Y el tercer sello es nuestra torre. Opera con el 30% opera con energía limpia. Entonces esto nos llena de muchísimo orgullo, es para toda la ciudad, es un aporte, una responsabilidad social empresarial y estamos muy orgullosos de recibir estos 3 sellos.
0: O sea, usted venga al centro comercial Pacific Center y usted va a poder respirar aire puro sin ningún problema, ¿no?
2: Sí, señor, y las zonas comunes alimentadas con energía limpia, ese es el aporte que la torre empresarial da a la ciudad y estamos muy orgullosos de eso.
0: Perfecto, es un orgullo de verdad, no solamente para el centro comercial, sino para todos los caleños, porque hace parte de nuestra ciudad ese centro comercial. No se les olvide, anteriormente era conocido como Pacific Mall. Bueno, conocido no, era el nombre de él. Ahora es Pacific Center, es el mismo lugar, Pacific Center en el norte de la ciudad. Aquí estamos nosotros con Bésame Te Enamora, por acá está Linda Galeano, Nicole está en cabina, yo estoy por aquí. Vamos a estar un ratico para que juntito disfrutemos aquí internamente en el centro comercial, juguemos, la pasemos rico. Así que aquí los esperamos, venga con toda la familia. Actividad... Óscar, ¿hasta qué hora?
2: Esperamos que desde 6:30, 7:00, hasta la hora que nos queramos acompañar y como se ponga el ambiente ahorita.
0: Hoy es fin de semana, hoy es sábado, no es viernes, pero el cuerpo lo sabe que es sábado y aquí vamos a estar hasta que nos saquen chapeto. No, mentira, aquí tampoco se consume licor, pero de todas maneras sí se disfruta muchísimo y aquí vamos a disfrutar con toda la familia. Bésame para que lleguen ya mismo.
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0: Hemos llegado ya a las 3 de la tarde, 52 minutos avanza la tarde. Muchos de ustedes ya se están terminando de alistar para salir de la ciudad, para salir a dar un borondo este fin de semana por muchos lugares aledaños a la ciudad de Santiago de Cali. Aquí los estamos acompañando para ello. Pero mientras usted también se alista, preste mucha atención porque tengo a Carlos DJ a esta hora de la tarde en la calle con información que usted también le puede servir.
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0: Carlitos.
3: Por aquí estoy. Vamos.
0: Excelente, gracias a Dios.
3: Es que estamos en un corre-corre, estamos por aquí corriendo, Nicole, porque definitivamente nos estamos preparando. ¿Se escucha de fondo? Escucha.
0: A ver.
3: Me hicieron quedar mal, porque se callaron. Pero bueno, ya en momentitos, nada más, en instantes, arranca una orquesta aquí en el escenario, en la tarima de este Picnic Love en el Centro Comercial Pacific Center, donde estamos ubicados hoy. Normalmente en este centro comercial, bueno, pues digamos que lo recordamos como Pacific Mall. Y hoy se llama Pacific Center. Aquí tenemos un evento maravilloso el día de hoy. Este evento viene ya con tres años consecutivos, ¿no? Y la invitación siempre a las personas es a registrarse a través de la página del Centro Comercial, pues a disfrutar este tipo de eventos maravillosos. Por aquí tengo a Lorena Balmas, además ella es compañera, es periodista también de la ciudad, pero la presentadora de este evento. Lore, ¿cómo vamos? Bienvenida a Bésame. ¿Ya cuánto? ¿De tres años o segundo año consecutivo?
4: Bueno, un saludo muy especial a todos los oyentes de Bésame, segundo año que estamos aquí acompañando el picnic, que de verdad es un espacio espectacular donde no solamente llegan las parejas, sino la familia, los amigos. Aquí nos encontramos todos para celebrar la vida, el amor, por supuesto.
3: El año pasado tuve la oportunidad de estar por aquí con Lorena, tuvimos mecánicas interesantes de concursos, rifas, juegos, chanchullos, espectáculos, una cosa maravillosa, pero este año vamos a tener algo similar, ¿cierto, Lorena?
4: Este año vamos a tener karaoke para que todos aquí cantemos esas canciones que nos llegan al alma, al corazón. Entonces estamos aquí en un espacio ideal además para compartir muy buena comida que tenemos aquí en el centro comercial, pero también buena música, el ambiente que siempre ofrece Bésame junto a Pacific Center, así que estamos listísimos. Y tenemos que contarles, por supuesto, a todos nuestros oyentes que octubre tiene muchos eventos, así que los estamos invitando para que vengan porque tenemos exposiciones de aves de Colombia, también de tortugas milenarias, hay talleres infantiles, está la conmemoración del Día Mundial de la Lucha contra el Cáncer de Mama, tenemos de todo, así que están invitadísimos aquí a Pacific Center.
3: Anteriormente Pacific Mall, no se les olvide, es Pacific Center. ¿Y usted ya lista con la canción para cantar, Lore?
4: Eso es el canto, te lo dejo a ti.
3: ¿Pero qué canción? ¿Canción balada? ¿Cuál?
4: Uy, ¿qué ponemos?
3: Se piensa, lo piensa. Uno se bloquea, uno entiende que se bloquea, pero la maldita primavera de Yuri, por ejemplo.
4: Sí, esa la cantamos siempre. Esa, digamos que yo no canto, pero podemos tararear ahí aparte con todos.
3: Ella es reggaetonera, mentira.
4: Ay, no. Baladas y salsa.
3: Ah, bueno, balada y salsa. Pues ahí está. Ya seguimos con más información. Estamos en el Centro Comercial Pacific Center, anteriormente Pacific Mall. Hoy con Bésame te enamora en este Picnic Love.
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0: Y mentíamos con toda honestidad. Ya hemos llegado a las 4 de la tarde, exactamente 4 de la tarde, 12 minutos. A esta hora Nicole Vargas está acompañándote. Linda Galeano ya viene con información desde las calles. Ella me va a brindar mucha información que ustedes no se pueden perder. Pero yo hace un ratico les hice una pregunta, ¿se acuerdan? ¿Se acuerdan que les hice una pregunta donde entramos a debatir a través de nuestro WhatsApp? ¿Qué es más difícil, conquistar a alguien por primera vez o volver a enamorar a una persona que ya conocemos? Quiero escuchar sus noticas de voz, obviamente a través del 315-580-1065. Buenas tardes.
1: Buenas tardes, Bésame. Buenas tardes, Nicole. Tardes, qué rico escucharte, que ya estás en la familia Bésame.
0: Besito. Dios te bendiga, mi hermosa. Besito gigante.
2: Hola, buenas tardes, Bésame. Hola, muy chévere la pregunta, muy bacana. A ver. Pero precisamente para reconquistar a nuestra pareja, a nuestra esposa, a nuestra novia, no quiere decir que estemos mal, ¿sí? Hay veces se vuelve rutina, se vuelve todo monótono y debemos llegar a reconquistar a nuestra pareja, pero yo pienso que reconquistar es mejor que conquistar, porque okay, volvemos a elegir a esa persona que okay tenemos al lado. Muchas gracias, yo escucho Bésame.
0: Bésame. ¿Qué es más difícil, conquistar a alguien por primera vez o volver a enamorar a una persona que ya conocemos? Por acá dice Nicole, buenas tardes. Definitivamente para mí conquistar, porque usted no sabe qué es lo que le gusta a esa persona, cómo le gusta y qué le puede empezar a gustar en la relación. En cambio, enamorarla, usted ya tiene las técnicas y las tácticas, dice, especiales para conquistar a esa persona. Listo, mi vida linda. Muchas gracias, doña Olga. Vea por acá, acá más dicen los oyentes. 315-580-1065. ¿Qué es más difícil? Preste mucha atención. ¿Qué es más difícil, conquistar a alguien por primera vez o volver a enamorar a una persona que ya conocemos?
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0: Lorenzo Antonio nos deleitaba a esa hora de la tarde con su canción 12 rosas, Bésame que te enamora. Hablando de enamorarse, enamores en este momento de toda la información que le trae Linda Galeano en nada más y nada menos que Picnic Love. Preste mucha atención.
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3: Mi Nicole, me encanta tenerte ahí conmigo. Qué dicha que seamos compañeritas de turno nuevamente en este sábado. Y bueno, con toda la información para nuestros oyentes y contarles cosas bien importantes, porque hoy nos encontramos en un lugar muy hermoso de nuestra ciudad de Cali. Por aquí tengo a Lorena, que le va a hacer la invitación directamente a todos nuestros oyentes y que, por supuesto, les va a contar de este evento tan especial que tenemos hoy. Porque, oiga, esto es bien, bien sobre el amor, sobre las parejas, sobre todo esto que tiene que ver con lo que más nos une a los seres humanos, y es amarnos. Bienvenida, Lorena.
4: Me encanta eso que dices, Linda, muchas gracias. Un saludo nuevamente a los oyentes. Hace un ratico estuve con todos ellos y es contarles que aquí estamos en Pacific Center para vivir el amor. Y el amor no solamente de pareja, el amor con la familia, el amor con los amigos, estar aquí reunidos, cantar, vivir un espacio realmente donde disfrutamos la vida.
3: Qué chévere, qué chévere. Bueno, aquí estamos viendo un stand, por acá ya llegaron los artistas, por acá va a estar Linda también Galeano, mucho honor con su momento karaokero para los invitados, pero ¿por qué este motivo, por qué esa situación, por qué?
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3: Ya nos cuente.
4: Bueno, Pacific Center, donde vives la diferencia, siempre busca tener este tipo de actividades para todos los clientes que llegan al centro comercial. Esto ya se ha convertido en algo de cada año, donde celebramos el amor, como lo decíamos ahora hace un ratico, pero son diferentes actividades las que tenemos. Y hoy, para contarles, en la parte del picnic, pues vamos a tener a la banda Reto Pili Van y luego el karaoke. Vamos a tener premios, también se hacen sorteos. La idea es que la gente tenga un espacio bastante especial aquí en el centro comercial. Pero también están súper invitados a la exposición de aves, de tortugas milenarias, a todo lo que tiene que ver con los niños, porque hay talleres infantiles. Vamos a conmemorar también este mes el Día Mundial contra el Cáncer de Mama, entonces también hay unas actividades dispuestas para esto. Halloween, por supuesto, es una celebración que tenemos para los niños, así que hay mucho que hacer. Es para venir en familia, como les decíamos, con la pareja, con los amigos. Este espacio es de todos, porque Pacific Center, vives la diferencia.
3: Qué chévere, mi Lorena. Pues con Lorena ya nos va a seguir contando mucho más de aquí para adelante, pero pues esa es la invitación que les tenemos a nuestros oyentes. Venga, se lo goza, se lo disfruta, conozca un poquito más de qué se trata para que así usted pueda enamorarse y pueda venir a disfrutar de todos los eventos que tiene Pacific Center para nuestra familia. Bésame, porque es el centro comercial de la familia, de los amigos, de los buenos encuentros, de los abrazos, de los besos, de comer rico, del mejor cine, de absolutamente todo. Así que aquí lo vamos a estar esperando.
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0: Y tú te vas acortándome la vida, agachándome la mirada. 4:32 PM, avanzamos, continuamos, seguimos acompañándolos. Y hace un ratico yo les estaba haciendo a ustedes una pregunta. Abrimos un debate muy importante a través de nuestro WhatsApp, que es el 315-580-1065. Y muchos de ustedes han estado ahí súper pendientes con noticas de voz o también escribiéndonos sobre lo que opinan respecto al tema. ¿Cuál era la pregunta para que usted la tenga ahí súper clara? Si me quiere mandar una notica de voz en este preciso momento, bienvenido y bienvenida. ¿Qué es más difícil? ¿Conquistar a alguien por primera vez o volver a enamorar a una persona que ya conocemos? ¿Qué dicen los oyentes? Buenas tardes.
1: Buenas tardes, familia Bésame.
0: Tardes.
1: Yo creo que es más difícil volver a reconquistar una persona.
0: Ok.
1: Porque después de que se haya perdido la confianza, no hay tutía que valga. Abrazo, bendiciones, Bésame.
0: Listo. Para ella es más difícil volver a conquistar una persona que enamorar a alguien nuevo. ¿Qué piensas tú? ¿Qué es más difícil, conquistar a alguien por primera vez o volver a enamorar a una persona que ya conocemos? 315-580-1065. Y hablando de enamorar, vamos a enamorar a todos los oyentes con toda la información que tiene Linda a esta hora, exactamente desde Pacific Center.
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4: Así es, Nicole. Pues te cuento que aquí en este evento tan maravilloso que tenemos en Pacific Center, pues obviamente las sorpresas y el amor no puede esperar, y es lo que tenemos en este momento para nuestros oyentes. Usted escucha de fondo, ya tenemos a la orquesta en este momento tocando en vivo. Qué rico, y le están dando como este regalo a las parejas, a las familias, porque pues la idea es que ellos hagan sus compras y con la factura participan y pueden ingresar a este picnic del amor, picnic love, como le hemos llamado en esta bonita tarde. Pues esa es la invitación. Hoy estamos en Pacific Center. Le cuento que ya se está llenando el lugar. No solamente vamos a tener a la orquesta aquí, sino también premios, sorpresas, obviamente la atención bien especial para ellos, y por ahí derecho con Linda Galeano, ese momento karaokero, que además también van a ganar premios en el momento karaokero al que más cante, al que más esté activado, y pues esa es la invitación. 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Mejor dicho, la invitación es a Pacific Center, y ya les vamos a contar un poquito más de todo lo que encuentran aquí y en este momento, pues con este evento tan chévere que tenemos con Bésame Te Enamoro.
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0: del corazón. Ay, mi amor, quítamelo, quítamelo ese hombre, quítame ese hombre del corazón, porque ya no sé cómo hacerlo. Lo he intentado de todo y la única y la última oportunidad que me queda es usted. 4:42 PM, sigo escuchando sus noticas de voz refiriéndose sobre el tema. ¿Qué es más difícil, conquistar por primera vez o reconquistar a alguien con el que ya tuvimos un amorío, un pasado? 4:42 PM, por acá, hola Nicole, buenas tardes, excelente el tema, la verdad que chévere que nos acompañes por acá, a mí me encanta acompañarlos a ustedes y realmente es más fácil conquistar por primera vez. Nunca sabemos a quién vamos a conquistar, pero es más fácil regalar y sorprender que volver a intentar, dice esta persona. Vea pues, Aleida García, un besito para ti, Aleida. 4:42 PM, en contados minutos ya venimos con Linda y con toda la información desde las calles.
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0: Vea pues, Gali Galeano con frío de ausencia, 4:46 PM. Y como lo prometido es deuda, y a ustedes lo que se les promete, pues se les cumple. Amores de mi corazón, oyentes de Bésame Te Enamora, pues llegó el momento de escuchar a Linda, porque ella también nos enamora con su dulce voz, con toda la información desde las calles.
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3: Es correcto, mi Nicola. Nosotros nos encanta enamorar a nuestros oyentes con información bien importante, contándoles cosas bien chéveres. Yo ahorita les hablé un poquito, pero bueno, pues la que sabe más del tema y que por supuesto hoy también está presentando este momento tan especial es Lorena, y ella nos va a seguir contando un poquito más de este evento, cada cuánto se realiza, cuál es la intención de este evento, qué nos vamos a encontrar en esta tarde tan apasionada. Por ejemplo, sabemos que las personas que hagan sus compras son los que pueden ingresar, ya tienen su espacio separado, y esa es la idea. Le hemos llamado el Picnic Love, ¿cierto?
4: Ajá, así es, Picnic Love. Esto es un espacio para los clientes de Pacific Center. Por compras superiores a 100,000 pesos pueden asistir a este espacio. Aquí se les entrega una canasta con diferentes alimentos, bebidas. Estamos en un espacio donde hay música, donde hay premios, tenemos diferentes sorteos. Bueno, aquí ustedes están escuchando además a la banda Retro Pilibán, que está con La Maldita Primavera aquí cantando, y mucha gente pues coreando esta canción. Y este es un espacio para la familia, para los amigos y para las parejas, por supuesto.
3: Gracias, mi Lorena. Esa es la invitación que le hacemos a los oyentes, que no se pierdan de venir a Pacific Center, porque aquí lo que encuentran es unión, es amistad, es economía, las diferentes tiendas que tenemos para ustedes. También van a encontrar muchas sorpresas. Ay, que por ejemplo, Linda, yo quisiera saber sobre el avistamiento de aves, o también observando aves, o la exposición de aves. Pues, ¿cómo les parece que eso inició el 30 de septiembre y va hasta el 2 de noviembre aquí en el primer piso, en el local 108? Eso es de lunes a domingo, de 11 de la mañana a 6 de la tarde. Ay, que por ejemplo, Linda, el evento que tienen en este momento, pues esta actividad es precisamente para que la gente, cuando haga sus compras en alguna de las tiendas que tenemos aquí, pues participe en este espacio que está reservado, que es como para los amigos, como para la pareja, para la familia. Por eso se llama el Picnic Love, y como decía Lorena, les entregan ahí como un vinito, como un licor bien rico, algo para que puedan picar, unos pasantes deliciosos. Mejor dicho, mi Nicole, usted tiene que venir, venga con su pareja, venga con sus amigos.
0: Sí, señora.
3: Y aquí en Pacific Center van a encontrar lo mejor en moda, en economía y por supuesto en entretenimiento.
0: Muchas gracias, mi Linda, a ti por toda la información brindada a esta hora, 4:49 PM. Ella va a estar un ratico más por allá acompañándolos, así que no se pierdan la oportunidad de ir a conocerla, tomarse una foto y por qué no vivir todo esto o todo este evento tan increíble que es el Picnic Love.

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1: Bésame te enamora definitivamente. Sí, Bésame está ahí para acompañarte. Bésame hace parte de tu vida. Bésame es eso que tú necesitas todas las mañanas, todas las tardes y todas las noches. 5:10 p.m. Hace un ratico les estaba preguntando a ustedes a través de los micrófonos de Bésame, ¿qué te enamora? ¿Qué es más difícil? ¿Enamorar a una persona o reconquistar a alguien con el que usted ya tuvo un proceso? Y muchos oyentes decían que era más difícil enamorar a una persona, u otros decían que es más difícil reconquistar. A ver qué dicen por acá. Hola, buenas tardes, Nicole. Un saludo también para ti y un saludo para Janet Grajales, directora del Mariachi Acapulco Internacional, en sus cumpleaños. Hablando de ello, también por acá tengo un saludito muy especial que no puedo dejar pasar para que los oyentes de Bésame también estén súper pendientes. Salude Alma, sí señores, al Mariachi Acapulco Internacional y a Johan Lowe. Un besito, un abrazo, gracias por estar conectados con Bésame 106.5. ¿Qué más dicen por acá? Buenas tardes, Nicole. Es mejor empezar de cero. Volver a conquistar es muy difícil. Ya se perdió la confianza y ya no se cree. Entonces ya es muy complicado volver a dar una persona otra vez oportunidad. Y aparte de eso, no cambian. Siguen siendo los mismos e igualitos. Pero venga, yo le hago una pregunta. Si por lo que usted terminó esa relación, no es nada que tenga que ver con infidelidad, sino porque hay veces hay relaciones que se acaban por muchos motivos, tiempo, que de pronto no se pusieron de acuerdo, inmadurez en ese momento, se van del país. No, en ese momento por X o Y motivo no se dio la oportunidad de estar juntos y se rompe la relación. Pero se vuelven a encontrar en un mes, digámoslo así, y usted quiere volver a conquistar a esa persona porque usted dice, ella o él es la persona que yo quiero tener durante muchos años en mi vida y creo en el amor y si la vida me da y Dios la oportunidad durante toda mi vida. Pero entonces ahí cómo vuelve y la conquista, ¿me entienden? No todo lo que llamamos infidelidad tiene que ser por lo cual terminamos una relación. No pueden ser otro tipo de cosas. Muchas cosas más pueden presentarse para que una relación llegue a su fin. Entonces ya saben, ¿qué es más difícil? A ver, 315-580-1065, mándame su notica de voz, déjeme su mensajito escrito que lo estaré leyendo por acá, como la de Ladies que me acaba de dejar ese mensajito, y muchos más que tengo por acá. 315-580-1065.
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0: Ay, mi amor, loco, loco, loco, loco. Ustedes sabían, les voy a contar un datico rapidito sobre esta canción Loco de Felipe Peláez. Ustedes sabían que Felipe Peláez reveló que decidió arriesgarse y grabar Loco únicamente con caja guarachaca, piano y voz. En su momento fue una apuesta bastante atrevida, que rompía con el sonido tradicional del vallenato. Como contó esto hace un ratico en sus redes sociales, decidió hablar sobre algunas cositas y anécdotas que tenía sobre las canciones, y una de ellas fue esta: Loco, loco, loco por tu amor. Si ustedes les dedicaron una canción, ¿cuál sería? ¿Les gustaría que fuera una canción así súper romántica, súper bonita, que les dijeran es que me muero de amor por usted y no puedo vivir sin usted? ¿O les gustaría algo un poco más neutral, que no fuera tan directo, algo que hablara un poquito más de, por ejemplo, la relación o lo que han vivido en el tiempo, o que le dijeran es que yo sin usted no puedo vivir? ¿Alguna vez se han preguntado ello? ¿Cuál sería la canción ideal para que le dedicaran? Buena pregunta, ¿cierto? 5 de la tarde, 25 minutos, avanzamos, continuamos, no paramos. Sabemos que hoy muchas personas en la ciudad de Santiago de Cali salen para algunos municipios aledaños, para algunos sectores muy aledaños a la ciudad de Santiago de Cali, o muchos u otros se van de la ciudad ya para, por ejemplo, Bogotá, Cartagena, Santa Marta, ¡uy, qué rico! A pasear, Medellín, Bucaramanga, se van por allá bien lejos a pasar la delicia con la familia, aprovechar el puente festivo y unos días más, o los que se van por ahí para el lago Cali Maldariem, que se van por allí por el lado de Buga, que se van por allí para un picnic o algo bien arriba, por allá por Tapa, mejor dicho, a pasear y a pasarla delicioso. La invitación es que intente tener una lista de todo lo que necesita para su viaje, lo que necesita para sus hijos, lo que necesita para usted, para su esposo, que no se le quede nada. Si viaja en vehículo, no se les olvide las recomendaciones más importantes, por ejemplo, revisar el kit de carretera, revisar las llantas del vehículo, revisar aceite, revisar el agua, que usted lleve todo al día, papeles al día, y no me lo vayan a coger por ahí con ningún tipo de documento vencido y me vaya a presentar algún problema. 5 de la tarde, 26 minutos, Nicole Vargas te acompaña en Bésame, te enamora.
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1: Bueno.
2: ¿Dónde te has metido hoy?
1: Sí, soy yo.

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1: Por aquí un oyente, específicamente Luis Carlos, nos estaba preguntando si hay alguien que nos puede regalar la información de cómo se encuentra el tráfico, cómo se encuentra la congestión vehicular por lados de La Portada. Que si saben si de pronto hay algún tipo de congestión o está prácticamente fácil salir a través de el 315-580-1065. Me pueden informar, por favor, se los pedimos. Y asimismo yo le doy la información a Luis Carlos. ¿Quién sabe cómo está el tráfico en estos momentos por los lados de La Portada? 5:34 PM. Bésame, te enamora. Nicole Vargas te acompaña. Avanzamos. Sigue la tarde con nuestra compañía y con la tuya también.

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0: Llegamos exactamente a las 5 de la tarde, 44 minutos. Hace un ratico un oyente a través del 315-580-1065 nos estaba preguntando que si sabíamos o algún oyente tenía información de cómo estaba el tema de la congestión, si había algún tipo de congestión vehicular por lados de la portada. Pues por acá un oyente nos dice: hola Nicole, por favor dile al amigo que no, que hasta el momento pues se encuentra despejadas las vías. Pero la invitación es que si usted va a salir de la ciudad el día de hoy, pues lo haga con tiempo. Por ejemplo, hoy como tal, si usted de pronto ya está pensando en salir hasta ahora, salga con tiempo, lleve todo al día, no se vaya a dejar coger la tarde, vaya con paciencia. E igual el retorno a la ciudad, que vamos a estar muy pendientes también y que también les podremos decir, estar dando esa información, si se va a presentar algún tipo de restricción o pico y placa el lunes para poder ingresar a la ciudad de Santiago de Cali por lados de la portada, porque como sabemos el retorno de un puente festivo es bien tedioso. Entonces pues muchas veces o la mayoría de los puentes festivos se presenta el retorno con un tema de pico y placa para placas a tal hora y las otras placas a tal otra hora. Mañana, por ejemplo, que desde muy temprano estarán acompañados del baladólogo, pues pendientes de la información. Y el lunes, que también los estará acompañando, si Dios permite y nos da la vida, también les estaremos dando toda esa información. Hoy muchos de ustedes se alistan, están terminando de acomodar la maleta, los que están saliendo a trabajar porque esta noche tienen turno trasnoche, van a ir o se están arreglando. Yo siempre he dicho, un sábado a las 6 de la tarde, usted voltea a mirar todas las peluquerías de la ciudad y se va a dar cuenta que la mayoría de ellas están al tope. ¿Por qué? Porque la gente aprovecha el sábado para irse a disfrutar con los amigos, irse a tomar algunas cositas. Pásela bien, pásela rico, pero siempre hágalo con responsabilidad. Cuídese, cuide su salud. Si va a tomar, no maneje. Si sabe que usted de pronto es un poquito mala copa, pues sepa controlar hasta dónde va a tomar. Tenga un poco de responsabilidad con usted y con las personas que lo acompañan si usted va a salir a disfrutar de esta noche. Todas las noches hay muchas cosas que hacer en la ciudad. Por ejemplo, hoy yo sé que muchas personas no solamente salen a tomar, a bailar, a pasarla rico, sino que a tener un momento de esparcimiento también en algunos restaurantes. Así que disfrute, sea feliz, haga lo que más le gusta. Aproveche, o si usted de los que de pronto el parche para usted es de reunirse con la familia, tomarse un tintico. Uy, por ejemplo, hasta ahora, ¿usted ya tomó tintico con pan? No con pan, con pan. Ya tomó tintico con pan, ya disfrutó a esta hora de las medias tardes, o va a reunir a toda la familia para comer arepita, se van a reunir todos a jugar bingo, van para una tarde o noche de películas también. Es que hay muchos, muchos parches que hacer durante un fin de semana tan largo. 5 de la tarde, 47 minutos, y uno de los mejores parches que usted va a tener es estar siempre en sintonía con nosotros a través de todas nuestras plataformas, sea por FM, que es donde me están escuchando en este momento, o a través de también nuestro Instagram, TikTok, Bésame.Cali, Bésame Cali, a través de las otras plataformas, y usted no se lo puede perder. Ya sabe, Bésame te enamora.
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Ustedes siguen reportándonos sintonía, nos siguen acompañando. No se desconecte de Bésame, que Bésame te enamora. No se les olvide, durante todo el día, la mañana, la tarde y la noche, somos su mejor compañía. Quédese aquí con nosotros para que tengamos la oportunidad de acompañarlos, de enamorarlos, de tener ese espacio entre ustedes y nosotros para poder estar conectados. Y si muchos de ustedes por ahí ahorita también me estaban reportando el tema de cómo se presentaba la

0: congestión en algún sector o lugar de la ciudad. Pues también me estaban preguntando el tema de cómo estaba por lados de la primera, porque hace un ratico, exactamente hace una hora, estaban reportando un accidente en ese lugar. Pues al parecer, según lo que nos cuenta un oyente y nos informa, ya se encuentra despejado el sector. Entonces ya saben, 5 de la tarde, 58 minutos, síganos en todas nuestras redes sociales, Bésame Cali, Bésame.cali en TikTok, síganme a mí también, Nicole.Vargas.b. Por ahí se pueden canalear quién es este ser humano que los está acompañando. Los vuelvo a acompañar exactamente a las 6 de la mañana del martes. A las 6 de la mañana del martes, este pechito los estará acompañando muy puntual con Linda Galeano. Entonces ya sabes, síganme también en mis redes sociales, Nicole.Vargas.b. Con Bésame te enamora.
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con ganas de una escapadita que valga la pena, bienvenidos a Santander. 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Oiga, ¿por qué los santanderianos comerán tanta carne? 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